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5: Son las 10 de la noche en punto.
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5: Son las 11 de la noche en punto.
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3: Es la hora cero en punto.
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0: Es la 1 de la mañana.
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3: 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Las 2 de la mañana en punto.
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0: Ajá. Buenas noches.
1: Vamos
0: con número 2.
1: Tito.

0: Son las 3 de la mañana en punto.
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2: Yo no te pido la luna, pero los quiero ver saltando y bailando, ¿eh? Dale, Buenos Aires, arriba.

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2: Son las 4 de la mañana en punto.
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0: Son las 5 de la mañana en punto.
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2: Son las 6 de la mañana en punto.
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Y es un hermoso tema, ¿no? Ha traído esta voz, ha grabado con él. Se llama Cristian Castro. Se llama Ámame este tema.

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dinero. Eso se nota, eso se ve y eso se huele. Ok, pero nosotros vamos a dar un premio a la persona que suba aquí y haga el hoyo con nosotros. ¿Quién se atreve a hacer el trabalengua con nosotros? Ustedes pueden estar seguros que no es dinero, ok, aquí hay mucho dinero. ¿Quién lo hace? ¿Quién se atreve? Juan es el que se lo sabe. No, que Juan no se lo sabe.

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1: Hay un hoyo.
0: Esa cruz. ¿Qué vaina es esa? 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

0: y Cantalicio recorría el pueblo a caballo, claro sí, con el acordeón tocando chamamé sobre el cojinillo. Y la gente le seguía tipo procesión y andaba por la arena. Y un día le dije: Cantalicio, sí patrón, hoy ya paremos puporama, qué bien que toca. Y me dice: pregúntale a Néstor Montiel quién pa le enseñó, me dijo. Y la gente se reía y le aplaudía. Un día le dije a mi madre: ¿qué es la vida de mi viejo músico? Me dijo: mira, está tan viejito que tuvo que vender su instrumento musical para comprar sus calmantes, porque de más que le dolían los huesos por el reuma. Y al vender se dio cuenta que no era solamente un acordeón, era toda su vida, su espíritu, y enloqueció. Y si querés escucharle un rato más, cruza frente al rancho. Va a estar tocando, imitando los sonidos con la boca. Por eso le hizo un chamamé que se llama Cantalicio vendió su acordeón.
1: Se puso a escuchar por primera vez el viejo acordeón que guardó el abuelo.

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recordando aquellos tiempos, al gaucho Tarragorrón, cuando llegaba con su barra brava en el 772 y llegaba en cualquier parte porque nunca se quedó.

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0: Y el gustito mío hoy era traer a esta persona que realmente que uno. Fue uno de los inventores, ¿viste? Fue un poquito más grande que yo, ¿eh? Un poquitito.
1: El taco.
0: Bueno, ensayamos hoy a la tarde, así que vamos a ver cómo sale esto, ¿eh?
1: ¡Grande, banana!
0: ¿Cantamos juntos o cantamos solos?
1: Dale, la mandamos juntas, como venga. ¡Dale, como venga!

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1: Son las 9 de la mañana en punto.
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Estas son cosas que hay que hacerlo juntos, ¿eh? A ver. Uno, dos, tres. Ella dice... Pero claro.

0: Son las 10 de la mañana en punto.
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2: Sí, papi. Toma. 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
1: Juancito.
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0: Son las 11 de la mañana en punto.
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0: Son las 11 de la mañana en punto.
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0: Está...
1: No.

0: Las 12 del mediodía en punto.
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0: la fiesta comenzó a las 10 de la mañana. En algunas radios comenzamos un poquito más tarde. En otras radios comenzamos pasadito el mediodía. A todos les digo gracias por hacer posible este programa. Picardía, buen humor, siempre, siempre, siempre energía positiva.
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0: Si estás dispuesto a pasarla bien, sumate a esta propuesta de lunes a viernes, pasadita a las 10 de la mañana, hasta la hora 14. Te invito a comunicarte al 2266-444483 y podés comentarme también el Face de qué ciudad me escuchás en La Fanta Balcarce, nuestro Facebook.
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0: Desde Balcarce, Buenos Aires, Argentina, para toda la fantástica cadena de radio. Bueno, estuvimos cumpliendo con más música. Estoy atrasado con los mensajes y ahora voy a acelerar. Sí, porque la verdad que hoy debe ser porque en algunas localidades está lloviendo, no sé, pero tenemos más de 40 mensajes en espera. Recién estuvimos cumpliendo con Poca Plata. Se lo estábamos dedicando para Miguel de Bolívar. Poca Plata, que nos dejaba teléfono equivocado. También pasaba Lili Ceballos, el tema titulado Delirante de Amor. La tanda comercial de las 12, antes de la pausa comercial, la otra nota. Por su silencio se lo estábamos dedicando para Viviana de Mercedes Corrientes. Todo el bloque musical se lo estamos dedicando para estas personas, ya que no me pidieron temas. Para María del Carmen de Bolívar, para Claude Bolívar, María Elena de Cabanac, Diolinda de Puerto Madryn, también para Teresa Tere que te tere de Bolívar, también para Marisabel de 9 de Julio, también para Alicia de Cabanac. Bueno, Julia de Balcarce, ya le estuvimos dedicando el tema que nos pedía. También estuvimos cumpliendo con Leti. Le estamos dedicando el bloque musical para Vero, que estaba haciendo gnocchi. Ya seguramente debe estar disfrutando el almuerzo. Le estamos dedicando el bloque musical para todos los chicos de El Lavadero, de 9 de Julio. También para Grace, de la Ruta 65. Para Javier de Balcarce, un abrazo, Javi. También para el Turquito de Necochea y la Cotorrita. Así que bueno, en un ratito vamos a seguir complaciendo más música. Por el momento vamos a seguir actualizando el WhatsApp, a ver si puedo adelantar, porque estamos atrasados bastante, ¿eh? Hola Jota, buenos días. Hoy se le durmió el gallo a Franquito. Siempre te escucho, pasame un tema, el que vos quieras. Gracias amigo, perdón, soy Hugo de 9 de Julio. Parece que Hugo no está al tanto. No, Franquito no está más a la mañana. Al menos por ahora. Lo van a encontrar a la tarde a Franquito Rambosio. De lunes a viernes, de 10 hasta la hora 14. Estamos con Ponele Pila en Cadena. En la 104.1, 9 de Julio. Hola, hola Jotita, buen día. Qué bueno escucharte de temprano. Buenísimo. Estela, de 9 de Julio. Muchas gracias, Estela. Me alegro que te pongas contenta.
3: Vamos, vamos.
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4: Quería hacer cuota por pasarme el tema sabroso. Walter de Mer, me pone pilas.
5: Hola, Jotita. Buen día, buen día, buen día, buen día, buen día, buen día. Arriba la Fanta, ponele pila. Mucha, mucha, mucha pila. Con este día feo, pero con la buena música. Ah, sí, sí, hay que bailar todo. ¿Cómo vamos, Jotita? ¿Cómo estás? Bueno, dedícame cualquier tema. Dedícame una de cumbia. Una cumbia quiero, cualquiera, pero que sea cumbia. Dale, así me lo bailo todo, todo, todo, todo. Arriba la Fanta, ponele pila, pila. Soy Magdalena la loquita. Besito.
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3: Jotita, buen día. Recién me caigo de la cama. Pero bueno, hay que hacer un poco de fiaca. La cama estaba re linda y no me dejaba levantar. Y yo no tenía ganas tampoco. ¿Te pasas algún tema lindo? Puede ser de... ¿quién puede ser? ¿Alguno Uriel Lozano? Besitos, María, que tengas buen martes.
6: ¿Pero qué dice, señora?
7: Hola, buen día, JJ, ¿cómo estás? ¿Todo bien? Yo ayer pasé un día muy lindo porque fue mi cumpleaños, dije, no dije nada. La pasé muy lindo, un besito grande, la abuelita de Bolívar.

0: Hola, buen día, Jotita, Jotita. Soy Janina de Bolívar. Acá, la verdad que dejó de llover como a las 8 de la mañana. Un día precioso, está escuchando la radio en el auto.
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2: Hola, hola, hola. Muy, pero muy buenos días, Jotita. ¿Cómo estás? ¿Cómo has arrancado este día lluvioso? Espero que bien, a pesar del tiempo, pero bueno, siempre hay que poner lo mejor de cada uno y siempre con este hermoso, hermoso programa como es Ponele Pilas. ¿No me pasarías el tema Copia Prohibida de Zacataos? ¿O si no me pasas el tema Tu Jardín con Enanitos? Te lo digo para vos, que eso me alegría diario. Besitos, ala, tu viejo gente.
3: ¡Qué pesadilla, Dios mío!
4: Bueno, acá estamos con algunos de los mensajes. Saludos para Ana de Balcarce. Ayer fue que la estuve llamando a cada rato y no apareció. Después dice que me escucha, que es mi fiel oyente. Se va a poner más narigona todavía por mentirosa. Mentirosa.
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4: Le estamos mandando saludos para Yanni de Bolívar, que estaba escuchando la radio en el auto. Saludos para Irma de Bolívar, que estuvo cumpliendo años ayer. Me alegro que lo haya pasado fenomenal. Para María Ruiz de Balcarce. Que llueva o hace calor, está ahí pegada a la cama. Qué vagancia, nena, qué vagancia. Bueno, también para Magdalena de Balcarce. Saludos para los albañiles, dice por acá Pepe y Luis, de parte de Alicia de Bolívar, que siempre escuchan. Bueno, saludamos a Pepe, saludamos a Luis de Los Pagos de Bolívar. Buen tema de Matías Valdés, Rosita de Bolívar. Ya estuvimos pasando Matías Valdés hace un ratito, así que se lo estamos dedicando para Rosita de Bolívar. Buen día, Jotita, me pasás algo de Pala Ancha, te saluda Dani. Un gran saludo para el picante Nani, gracias, saludos desde Punta Alta. Bueno, Nani de Punta Alta comunicándose.

0: con este día así lluvioso me puse a hacer, a amasar pan.
1: Mirá, día lluvioso, claro, se oxida ella, no sale los días de lluvia. Se oxida. Así que se queda enganchadita ahí en la radio, a través de la radio.
2: Muévelo, muévelo, ¿cómo lo hace?
1: Saludamos a la mona. Qué mona. 2 horas 31. Estoy mirando los mensajes acá y me pongo loco yo. Me pongo loco. Gracias, Jotita, por el tema. Andrea y Luigi. Hola, buen día, soy Sol.

Día. Saludos para todo Urdán Villeta, Fabián de Urdán Villeta, pasame cualquier tema. Buen día, J, soy Santi de Urdán Villeta. Acá estamos a full amasando en el día de los gnocchi. Pasame un tema al que vos quieras, espectacular el día, abrazo. Un abrazo para vos, Santi, muchísimas gracias. El tipo está seguramente haciendo unos ricos gnocchis para este mediodía. Provechito. Mucha gente haciendo gnocchi, haciendo el honor a este día 29.

0: buen día Jotita, ¿cómo estás? Espero que bien, a mal tiempo, buena cara.
1: No.
0: Está el dicho.
1: No, no es así.
0: Así que nada.
1: Qué antigua.
0: Saludos, Patito de Valcarce.
1: Qué antigüedad, por favor. Como dice el dicho desde hace varios años ya, a mal tiempo, buena radio siempre. Qué buena cara. Si somos feos, nunca vamos a tener buena cara. Por más que llueva, por más que haga calor. Sin embargo, a mal tiempo o a buen tiempo, buena radio siempre.
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3: Hola Jotita, acá te mando una foto para que veas que no te miento. Tenemos sol, gracias a Dios, que tenemos un día muy lindo. Besitos.
1: El sol siempre está, aunque no lo vea. Bueno, bien, bien. Ahí está, me mandó una foto. Hay solcito en Pirovano, 32 grados. Susi de Pirovano se puso la reposera, está tomando sol. Che, qué diferencia el clima en Pirovano, ¿eh? Acá en Valcarce tenemos 3 grados bajo cero. Llueve, hay viento. No está recomendable para andar en bicicleta. Se lo digo porque yo vine en bicicleta, me mojé todo. Bueno, saludito, Susi. Hola Jota, ¿cómo estás? Feliz martes. Aquí otro día gris y llueve un montón. Pasamos un tema de Cachumba, Maldito Coche Negro. Gracias, saludos, que tengas un buen martes. Cariños para todos los oyentes. Soy Cecilia de Otamendi.
4: Hola, hola, hola. Muy, pero muy buenos días. ¿Cómo dice que le va? ¿Nos pasarías un lindo tema de los Echemendi? Besitos a Leinati y al mal tiempo. Buena radio, fantástica la mejor. Besitos a Leinati.
5: Buen día, Jotita querido. Buen martes, capo, para vos, para toda la linda audiencia. Alberto de Punta Alta, escuchándote.
6: Buen día. La ciudad de General Alvarado, hoy es el cumpleaños, pero lamentablemente en clima bastante fiero. Bueno, que tengan un buen comienzo de martes y muchas felicidades, General Alvarado. Charlie de Miramar, provincia de Buenos Aires. J, mi amigazo, DJ número uno.
7: Buenas, buenas, ¿cómo dice que le va a tarde? Pero seguro, acá estoy, recién arrancando, tomando unos fieros. El día está preciosísimo, preciosísimo. Che, nada, quiero que me pases un tema de La Nueva Luna, puede ser, o bueno, sí, alguno de La Nueva Luna, o algún cuarteto, para saludarlo y dedicárselo a Luis, a Lucho, que hoy está cumpliendo años. Mira el día que nos regaló Luis en su cumpleaños, un genio. Bueno, nada, muchos saludos, que pase un lindo día. Le mando un beso, Cindy.

0: Estamos casi ingresando a la última hora del programa. Bueno, lo que estaba pasando recién en este bloque musical para María. Anda chinchuda María hoy, ¿eh? Sí. Me contó un pajarito que anda chinchuda, se levantó tarde. Así que bueno, María, ponele pila, María. ¡Vamos! Hacé gimnasia. Levantate. Empezá arriba. Abajo. Al costado. Al otro costado. Abajo. Arriba. Vamos. Estás haciendo lo que te digo, María, ¿no? Y vas a ver cómo se te pasa lo chinchuda. No, María, así no. Se mueve mucho y bueno, viste, estas cosas pasan. Estaba tomando matecito y le cayó mal. Cuando era cantante. Bueno, seguimos con más mensajes. Este bloque musical, bueno, también estuvimos con Marcela Morelo y Ráfaga. Ráfaga y Marcela Morelo. Se lo estábamos dedicando para María Isabel de Balcarce. Lo nuevo de Ráfaga, La Fuerza del Engaño. Una versión espectacular que han hecho de ese tema noventoso. Le estamos dedicando el bloque para Hugo de 9 de julio. También se lo estamos dedicando para Estela de 9 de julio. También para Magdalena de Balcarce. Para Mabel de Bolívar, que ayer estuvo cumpliendo años y la pasó bomba. También para Yanni de Bolívar, que iba escuchando la radio en el auto. También para Pepe y para Luis, de parte de Alicia. Así que para todas estas personitas le estamos dedicando los dos temas que pasaban recién.
1: Agradezco mucho a la gente que me saludó. Muchísimas gracias por recordar el día de mi cumpleaños. Muchísima gente me saludó, así que muchísimas gracias. Un besito grande.
0: Hay que ser agradecido en la vida, ¿eh? Muy bien la abuelita Irma. Grandes valores, respeto, cariño por las personas que han estado ayer o que le han hecho llegar de alguna u otra manera un saludito por su cumpleaños. A ponerle pila, abuelita, vamos, arriba. Hola, ¿cómo andás? Yo acá haciendo un poco... A ver, pará, estoy leyendo cualquier cosa. Rebobinamos. Hola, ¿cómo andás? Acá está haciendo un poco menos de calor, pero igual sí. Pero LB, y saludos para todos, ¿eh? No entendí nada, pero bueno, qué sé yo. Más mensajito.
2: Hola, Jota, buen día. ¿Todo bien? Bueno, yo acá en el trabajo, estoy entre Pirovano y Bordampilleta. Sí, ya llovió todo anoche, 35 milímetros. Así que bueno, día espectacular. Nada, que tengan un lindo martes hoy. Pásenme un lindo tema de cuarteto o de los que más les guste. Bueno, buen martes, el Vasco de Pirovano. Saluditos.
3: Acá en Mendoza está nublado. Parece que va a llover. Ya se largó. Blandita va hasta la tierra para. Saludos, JJ.
0: Sí.
3: ¿Me puede mandar un temita? Porque acá tengo una amiga. Por favor. Gracias, JJ. Mi amiga me está haciendo reír. ¿Cómo se llama? Le encargo el temita, ¿sabe? Que esté bien, que la pase bien en este día.
0: Bueno.
3: Que sea hermoso.
0: Muchas gracias, María Elba. Para vos y para tu amiga. Qué grande, ¿eh? Entendí lo que me quisiste decir, María Elba. Que la tierra está blanda. Claro, un día de lluvia la tierra está blanda. Guiño, guiño. No vamos a entrar en detalle, ¿eh?
4: Voy ahí a revolear el culo como chancho flaco un rato.
0: Hola, un cordial saludo para toda tu audiencia. Pasemos un tema que tengas en programación, pero no firmaron. Así como sé yo quién está del otro lado. Del otro lado me tienen que decir quiénes son. Buenos saludos igualmente para esta personita. No se olviden que algo muy fundamental es firmar el mensaje y decirnos de qué localidad escuchan la radio. Porque estamos en una cadena. Muchas radios conectadas. Estamos sonando en diferentes localidades. A nivel mundial, porque estamos en internet también. Y bueno, por esa cuestión es muy importante que firmen. Bailando hacemos el amor con ropa. 22, 66, 44, 44, 83. En un ratito voy a estar leyendo más comentarios del Facebook. Vamos a ver a cuántos comentarios llegamos hoy. Y como dije hace un rato, vamos a ver dónde está la mejor gente, la mejor audiencia. La mejor audiencia tiene que comentar en el Face, la Fanta Balcarce, el posteo correspondiente al día de hoy. Lo único que tiene que poner, de qué ciudad están escuchando. Y ahí vamos a ver cuál es la mayoría. ¿En qué ciudad está la mayoría? Si no encuentran el posteo, lo que tienen que hacer es fijarse en el estado del WhatsApp de la radio. Y ahí está el enlace. Cliquean en el enlace y los deriva directamente al posteo.

de Ana de Balcarce. Así pasaba Desacatados, el tema titulado Copia Prohibida. Che, ¿dónde está Cris de la Ruta? ¿Qué pasa que no me está mandando el saludo de buen día, de buen mediodía? ¿Qué pasa, Cristian Pérez? Vamos a la música, así de esta manera esto es.

0: falta.
1: Menos falta. Bueno, ahí estaba Matías Valdés, dedicado para Rosita. Estuvo presentando este bloque todas estas firmas de Bolívar y Urdan Pilleta. 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Tema musical dedicado para Nani y para Dani, de parte de Dani, para Nani, de Punta Alta, esto es Pal.

0: Alfredo. Es la una de la tarde en punto.
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17 minutos de la hora 13. Seguimos en marcha, señores. Lo que estaba pasando era Cachumba, maldito coche negro. Se lo estábamos dedicando para Cecilia de Otamendi. Le estamos dedicando el bloque musical para Charlie de Miramar. Le estamos dedicando el bloque para Alberto de Punta Alta. Para Susana de Pirobá.

Mati de Urdan Pilleta, que estaba haciendo gnocchi. También para Fabián de Urdan Pilleta. Sol de Bolívar, para vos también. Estuvimos con Pala Ancha hace un ratito para Dani. Dani que se comunicaba y le manda un gran saludo para el picante de Punta Alta. Anita de Balcarce no me dijo gracias por el tema. Bueno, estuvimos con la F. Echemendi. Y la banda de Diego que estaba dedicado para Alejandra Jimarey y Nati Macedo de Balcarce. 22, 66 y 44, 44, 83. A ver, vamos a mirar el...

0: 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Che, qué lindo. Cuánta gente me ha comentado el Face.
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0: Tenemos a Solcito Pais.
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0: De Bolívar. Esther Rodríguez de General Villegas. Leo Fabián Urdampilleta. Mirta Núñez Otamendi. Mari Tancredi Bolívar. Cristina Rocha. Ah, este no dice de dónde es. Así que no vale. Tenemos a Alberto Svan desde Miramar. Alberto Bogel desde Punta Alta. Alejandra Jimarey Balcarce. Oscar el Nono Montero. Desde Los Pinos City. Rosita Garnica, o Garnica, no sé cómo será, Bolívar. No pidan temas por Facebook, chicos, ya lo saben, ¿eh? Es solamente por WhatsApp los pedidos. Igualmente, ya le pasamos recién, me doy cuenta, ¿verdad? Ya le pasamos el tema de Matías Valdés a Rosita Garnica. Bueno, Lu Villán, desde Los Pinos. Mirá, mirá, mirá. Aparece una nueva desde Los Pinos. Esto significa que
2: no van a portar mal.
0: Nunca me deja su comentario en el Face, me parece. Así que a partir de hoy empezamos a contar con el comentario de Lu. La comprometemos. Bueno, también Andrea Barrera para Gela Brava. Tenemos también a Mónica Alarcón, Tres Algarrobos. Cristina Gorosito Balcarce. Susana Gómez, Córdoba.

Tenemos a Iris del Carmen Vargas desde Puerto Madryn. Y tenemos a Gabriel Barragán desde Los Pinos. Mirá, muy terrible, espectacular. Tres comentarios de Los Pinos. Eso es todo un logro. A ver si se suma alguien más.

0: Mauro GC desde Malargüe, Mendoza.
1: Directo.
0: Claudia Mora desde Valcarce. Y tenemos a Pau Aragón desde Bolívar. Hasta el momento 38 comentarios tenemos en el Face. Me gustaría que comenten más personas. A ver si llegamos a más. La Fanta Valcarce.
1: Que ya entramos en calor.
0: Si no encuentran el posteo, se fijan en el estado de WhatsApp de la radio. Y ahí está el enlace, cliquean en el enlace y luego ya pueden comentar tranquilamente, muy fácil. Bueno, vamos al WhatsApp nuevamente. Buenos días, Jota, que tengas un excelente día. El tono de Cabana. Voy a reiterar el mensaje de Paulita de Andalgalá, porque no sé por dónde escucha, Paulita. Sé que escucha por aplicación, pero no sé si por la de la Fanta o de otra radio. Buen día, Jota. Por favor, dedícame un tema. Saludo, que tengas un bello día, Paula de Andalgalá. A ver por acá quién tenemos.
2: Hola, Jota querido, buen día, buen día. Acá te habla el paisano. Acá vamos con un viaje de cereal para Puerto, pasando acá por Valcarce. Y escuchando la mejor radio, como siempre. Así que un abrazo grande, pasame un temita, el que más te guste. Y a meterle pila.
0: Ahí tenemos el Zapucay del paisa. ¡Qué grande, eh! Un abrazo para el S. No sé si estará escuchando todavía, porque iba en viaje, y viste que cuando van en viaje, si no lo paso rapidito, a lo mejor pierden señal. Buenos saluditos para el paisa. Buena, Jota, hoy te escucho desde mi casa porque me enfermé. Mi esposa Miriam me está cuidando. Saludos, sea el Tiel. ¡Ay, pobrecito! Anda con algunas nanas.
3: ¿Qué te pasa? ¿Estás nervioso?
0: Bueno, esperemos que se ponga bien nuestro amigo.
3: ¿Qué pasa? ¿Qué pasa?
0: No sé qué le pasará. Tiene algunas nanas. Algunas nanitas tiene, bueno. Para mí que está manioso. Para mí que quiere que Miriam lo atienda. Me parece que sí, ¿eh?
4: ¿De dónde sacan tanta boludez para hablar en la radio?
0: Así que bueno, le mandamos saluditos para Miriam y para Segaltiel de Veracruz, México. Sonando en México. ¿Habrá más gente de otros países? Un saludito para Segaltiel y pronta recuperación. Hola, Jota, soy María de Urdampilleta. Me gustaría hacer publicidad de mi emprendimiento. Dale, paren un yatito. Espero que se le haya pasado lo chinchuda a la encargada del tema de publicidad. Viste, tenemos la encargada, la secretaria, pero a veces anda chinchuda, hay que esperar a que se le pase. Vamos a ver. Ahora en un ratito te contestamos. María, sos lo más, María. Sos lo más. Si te sumás con tu publicidad, sos lo más, María. Rechupa media. Ustedes no saben lo importante que es que se sumen con publicidades. Todos los meses nos suben los impuestos y hay que generarla. La radio tiene un importante compromiso con las boletitas que van llegando. Hola, Jota, ¿cómo estás? Me pasás un tema de Rodrigo Tapari. Besos, Pau. ¿Cómo estás, Pau? ¿Todo bien, Pau? ¿Siempre loquita vos también? Che, ¿por qué las Paulas son todas loquitas? Viste, yo después del mediodía me enloquezco, ya empiezo a pelear.
4: Jotita, Jotita, pasame un tema, algún temita de Sebastián. Hoy que ando tempranito.
0: ¿Qué pasa? ¿Que no te dejan mandar audio? ¿Que últimamente estás escribiendo? Pórtate bien, Martín, el bicicletero, y manda audio. Bueno, ahí tenemos a Martín, que hoy lo dejan mandar audio y está tranqui. Hola, Jota, aquí estoy escuchándote como siempre. Te saludo desde Bolívar. Nancy. Oh, Nancy. Un beso para Nancy.
5: Besitos, corazón.
0: Y para el jefe de familia también. Para el marido, que la aguanta. Hola, quiero publicitar. Soy Eli. Bueno. Ay, me emociono yo. Me emociono. Che, háganme emocionar más seguido. Che, pero no sean esos que preguntan y que después te aviso. Nah. Estamos hablando de 5.000 pesitos por semana. ¿Cómo después te aviso? No pueden ser tan laucha alguno. Bueno, buen día, soy Eli. Saludo para mis nietos, Ángel y Xiomara. Somos de Balcarce, pasemos un tema. Son amores, por favor, de 18 quilates. Gracias. Gracias a ti, Eli. Eli de Balcarce. Eli que nos escucha todos los días. No hiciste ñoquis hoy, Eli. Vos que sos cocinera ahí, siempre haciéndole, dándole los gustos a tu marido.
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0: No mandó mensaje tu marido, Eli. ¿Qué pasó?
6: La cola.
0: A ver, voy a chusmetear el celular, por ahí está. No, no está el mensaje del marido de Eli. Hola Jota, un tema a tu elección, Marcelo de Ataliva. Buenas. ¿Cómo anda nuestro querido amigo Marcelo? ¿Te gusta Marcelo?
7: Sí, me gusta.
0: Ah, bueno, también te gusta. Qué barbaridad. Bueno, acá tengo a mi amiga, que también le gusta Marcelo.
7: Mi amor.
0: De Ataliva. Es una cosa de loco. ¿Algo para decirle a Marcelo, mi amor?
7: No sabés qué empanada tengo.
0: No, no, no seas así, pero qué... Cochinas que... No sé de qué estás hablando. Qué barbaridad.
7: Pedazo de pelotudo.
0: ¡No! Pero, che, no se puede hablar con esta mujer. No se puede, me trata mal. Me pelia. Encima que es re cochina.
7: Qué puerco, esa, son muy cochino.
0: Bueno, a ver, ¿qué más tenemos?
6: Pide más,
0: ¡qué barbaridad! Hay algunos oyentes que les chifla el monio, en serio, ¿eh?
8: Gracias por los temas que me pasaste, muñecote hermoso. Te sigo escuchando. ¡Ponle la pila, ponle la pila! ¡Te estoy escuchando!
0: ¡Ay, te lavaste las orejas! ¡Vamos todavía! María del Carmen Cela, vos las orejas. No, porque viste que me destaca. Te estoy escuchando, te estoy escuchando. Pareciera que es nuevo. Bueno, le mando un saludito para María del Carmen, ¿eh? Siempre con la buena onda, María del Carmen. Buen día, Jota. Saludos, Estela de Urdán Pilleta. Che, en serio, ¿eh? Cuando digo tengan paciencia es porque realmente tienen que tener paciencia, porque mirá, voy pasando cerca de 25 mensajes en este bloque. Tengo 27 por delante todavía. Pero hay que pasar música también, así que me callo un toque.

0: ver cómo decía el audio.
1: Buenas, buenas, como dice que le va a tarde, pero seguro, acá estoy, recién arrancando tomando unos fieros, el día está preciosísimo, preciosísimo. Che, nada, quiero que me pases un tema de la nueva luna, puede ser, sí, alguno de la nueva luna, o algún cuarteto, para saludarlo y dedicárselo a Luis, a Lucho, que hoy está cumpliendo años. Mira el día que nos regaló Luis en su cumpleaños, un genio. Bueno, nada, muchos saludos, que pase un lindo día. Le mando un beso, Silvi.
0: Nada.
2: ¿Pero qué dice, señora?
0: Vamos con la música, esto es La Nueva Luna. Para Lucho, feliz cumpleaños, Lucho. Y para...

Ahí estamos acelerando, le estábamos dedicando el tema de Rodrigo Tapari. Fue difícil olvidar, algo así era, ¿no? Bueno, se lo estamos dedicando para... para una de las loquitas, para Paula, de Balcarce en este caso. Bueno, está bien, se la dedicamos para las dos Paulitas loquitas. De Andalgalá y de Balcarce. Para que no se pongan mal, no se pongan celosas, no se anden peleando. Su mini, mini, mini. También estuvimos con la nueva luna para Lucho. Feliz cumpleaños, Lucho, Lucho. Que lo pase de 10, Lucho. Rodeado de gente linda y no tan linda.

Bueno, para esta persona que dice un cordial saludo para toda la audiencia, pasame un tema que tengas en programación, pero no firmaron. Bueno, para esta persona también. Para María Elba y para su amiga, para su gente por allí en Mendoza. Para Susi de 9 de julio.

Isa, para Ezequiel le estamos dedicando el bloque. También para María de Urtampilleta. Ya te derivé con la secretaria, María. También le estamos dedicando el bloque para Sealtiel de Veracruz, México. Y para Miriam, que lo está cuidando porque anda con algunas nanas. Para Nancy de Bolívar.

0: No, se plantó ahí nomás. Ah, tenemos a Pedro Frede de 9 de julio. Ahí está Pedro Fredes también. Bueno, Cecilia de Otamendi. Acá estoy revisando. Bueno, Juan Prado de Miramar también.
1: Manu Mix.
0: Ahí está, muy bien la gente que ha comentado el posteo del Face diciéndonos de qué ciudad están escuchando. Hasta el momento tenemos 38 comentarios. Me faltó gente, ¿Dónde andará el Colo? ¿Dónde andará Ale? No me faltaban nunca, pero ahora se han cansado de mí. María Isabel de Balcarce, a ver si algún día comenta el posteo del Face. Lo único que tiene que poner, Balcarce, listo. Buen día, compañero. Te saluda Ernesto Crespo de Bolívar, conductor de Viva la Radio de la 96.3 FM Sol. Saludos a toda la audiencia. Hola, fenómeno, ídolo. Gran abrazo para Ernesto Crespo y Viva la Radio. Che, qué buen compañerismo que hay en FM Sol, por lo que noto. Porque cuando hago programas se comunican conmigo. Y por lo general, integrantes o directores de la fantástica cadena ni aportan. Sin embargo, la gente de FM Sol siempre están ahí.

0: Jota, buenas tardes, buen martes para todos. Claudia de Ataliva. Bueno, gracias Claudia Ataliva, gracias Iris de Puerto Madryn. A ver si se le pasó. Si me habla mal, si me pelea, es porque todavía está chinchuda. A ver.
1: No, yo no me levanté chinchuda, mentira, eso invento tuyo.
0: Me está peleando.
1: Sí me levanté tarde, pero chinchuda no me levanté para nada. Muchísimas gracias por el tema de Cacho Deycat.
0: Bien.
1: Y Uriel Lozano. Mala, mala eres.
0: Ah, no está chinchuda. Se le pasó, se le pasó. Lo que tiene María, que toma unos mates y se le pasa lo chinchuda. Está buenísimo eso, Encontrar el método justo de que se le pase la chinchudez. Hola, Jota Feliz, 29, día de ñoqui. ¿Qué me estás queriendo decir? ¿Qué me estás queriendo decir, Mauri? Feliz 29 de ñoquis. Ah, wow. No quiero pensar mucho porque me imagino cosas. Dedica un lindo tema, elección. Saludos desde Malargüe, Mendoza, de parte de Mauro C. Rosita M. Hincha del mejor, hincha del mejor. Aguante Boca. Ah, no, me equivoqué. Che, Boquita está. La verdad que el último partido, en 45 minutos, 3 goles. Nah. Tremendo. Bueno, en fin, sigamos. Saludos para el hincha de River, para Mauro. Muchas gracias, Jota, me dice por acá Hugo de 9 de julio. De nada, Huguito, de nada, gracias a ti, amigo. Si lo extrañas a Franquito Rambosio, después le cuento. Después le digo, no sé. Que vuelva él a las 10 de la mañana. Y claro, la gente está acostumbrada a ciertos programas. En ciertos horarios, cuando desaparecen, la gente extraña Rambosio, el capo de 9 de julio, para la gente.
2: María Elba, la macana es cuando queda patinando. Un saludo para María Elba. De parte de la mona.
0: El que queda patinando para no. ¿De qué está hablando esta mujer? No sé de qué está hablando. Que le patina no sé. Tocame qué.
3: Toda.
0: Qué barbaridad. La mona, chicos, la mona. ¿Quién va a ser? La mona.
4: Hola, Jotita, buen día. ¿Me podés pasar un tema para mi amor Carlito y mi cuñado Juan y mi hijo Tiago? Acá estamos tomando mate con tortillas, que son el marido de tortillas santiagueñas. Bueno, ponerle pila, Jotita, ponerle pila. La radio está re buena. María del Pueblo Nuevo.
0: Gracias, María del Pueblo Nuevo. Estamos rodeados de María, se dieron cuenta, ¿no? Hoy ya vamos como 7 María ya.
5: Hola, Jotita, ¿cómo andas? Paso un saludo para, como siempre, a mi abuela Marta, a mi tío Martín, a mi tío José Pinto, a mi tía Esther, a mi tío Oscar, y ponele pila.
0: Ponele pila.
5: Emanuel, te ves al garrobo.
0: Ponele pila. Emanuel, de 3 al garrobo. Un abrazo, Emma. Un abrazo para vos y tu familia. Hola, Jota, ¿cómo andás? Bien, acá andamos. Cada vez más cuerdo. Te cuento. Estoy cada vez más serio. ¿No me creen? ¿En serio? Me pasás un lindo tema para mí. Soy Zulma. ¡Qué lindo tema! Ah, le gusta la música que estamos pasando. Bueno, me alegro un montón. Gracias, besos para Zulma.
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0: De San Miguel Arcángel comunicándose.
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0: Le mando un saludito para Emmy de Balcarce. Que me mandó un mensajito por acá. Así que bueno, saludos para Emmy de Balcarce.
7: Muchas, pero muchas gracias al señor extremadamente mayor.
0: Ponele.
7: Te mandamos un beso a Leina, a ti, pero, y gracias por el tema.
0: Pero no seas envidiosa. 30 años menos que vos tengo. no tenés vergüenza. Hola Jotita, ¿cómo estás? Fua, re fuerte estoy. Ya me lo han dicho, pero yo no les creo, viste, soy humilde. Acá los Pocalijas de Bolívar presente al martes. Pasamos un tema a elección, te mando un abrazo y ponele pila al martesito con buenos temas. El martesito, que suena bien, Bien, bien, bien. Un abrazo para los Pocalijas de Bolívar. A ponerle pila, amigos.
3: Fuimos a la carrera de TC Pica, viste, ahí a Balcarce, así que bueno. Estoy escuchando acá los buenas radios. Hacemos un tema, amigo.
0: ¡Qué bueno! De Chávez me dijo. Bueno, Jesús, un abrazo para Jesús. Bienvenido, Jesús, cuando quieras comunicarte, solicita temas o simplemente decinos, acá estoy presente. Bienvenido, Jesús. Mucha gente que anduvo en la carrera acá en Balcarce el pasado fin de semana. Y ahora nos escucha. Hola Jota, hoy se jugó el potro con una docena de facturas. No convidó a nadie. Se la comió toda él. Oh. Se la comió toda. Toda, toda. Bueno. Y bueno, capaz que tenía hambre, che, no sean así. Pobrecito el.
8: ¿Cómo era? Guardame, no te comas todo.
0: Bueno, acá tenemos a la tía Moni que dice que le guarden, chicos.
8: Guardame, no te comas todo.
0: Claro. Porque a ella también le gusta comerla toda.
7: Mi amor.
0: Un poquito gordita la tía Moni. De tanto comer, pero quiere seguir comiendo.
7: Ay, mira, deja de decirme gorda.
0: Nunca más vino la tía Moni, no me trajo más torta frita, ni empanada, ni salamí. Siempre me traía algo para comer.
7: Ya voy a entregar empanada, no se preocupen.
0: Bueno, bueno, bueno. Bueno, terminala, ya está, tomátela.
7: Vos te repasás, Jota.
0: Hola Jota, soy Macri. Por fin el potro e Isaías pagaron la garrafa. Gordorrata, gordorrata. Ay, no me acuerdo más. Bueno, saludos para Cata y un tema de la Mona. ¿Quién se ha tomado todo el vino? Espectacular programa, beso grande. Aguante Macri. Che, ya no tenemos tiempo y tengo casi 20 mensajes todavía por delante. Qué lástima, qué lástima. Nos tenemos que ir ya. Hola Jotita, acá te habla el Morrita, el mejor cortador de la cuadrilla que tiene el potro Cejas. Dedícame cualquier tema al que vos quieras y mandale un beso a Macri por atrás. ¿Eh?
9: En esta ciudad.
0: ¿Eh?
9: No sé qué pasa.
10: Tocame toda.
0: ¿Cómo por atrás? Pero a mí me gustan los besos por adelante.
11: ¿De dónde sacan tanta boludez para hablar en la radio?
0: No sé si la arreglé o la empeoré, pero bueno, en fin. ¿Cómo voy a andar dando besos por atrás?

0: Hola, Jotita, soy Gabriel. Qué buen programa. Pásale cualquier tema para Hugo, que se durmió hoy. ¡Oh! ¡Hugo, se te durmió! ¡Se te durmió el gallo, Hugo! Gracias a la gente de Otamendi que está a full.
1: Buen día, Jota. Hace días que te escucho, pero bueno, hoy me animé a mandarte un mensaje. Si podés, tenés tiempo, me podés pasar un temita para Tiziana. Si puede ser Mi Primavera de Banda 21. Bueno, un beso muy grande. Mi nombre es Mónica. Así que bueno, un gusto.
0: Moni de Balcarce, bienvenida. ¿Y cómo vas a tener vergüenza? ¿Cómo no te vas a animar? Al contrario, vos tenés que empezar a comunicarte, representar Balcarce, saludá a quien vos quieras. Así que Moni, bienvenida al mundo de Fanta, de la Fanta. Y estás invitada a comunicarte cuando quieras. El buen día, el buenas tardes o el mediodía, cuando estemos ahí en tu casa sonando, estará siempre invitada a que te comuniques. Y besos para tu familia. Buenas tardes, ¿cómo andás, Jota? Te estamos escuchando desde Bolívar con mi mujer. Soy Juan, pásame cualquier tema. Dale, para Juan y para su germu. Para su amor, su media naranja. Le vamos a dedicar el último tema musical. Hola, Jotita, acá te saluda Bren, escuchándote desde la aplicación en el tele. Te mando un saludito y pásame la paisanita acá. Para mi niña mía, que le gusta. Oh, Bren, ¿por qué te comunicaste tan tarde? No llego a pasarte el temita, loquita. Besos para mí, igualmente. Para toda la familia de Bren de Balcarce.
2: Jota, acá nuevamente, María Isabel de 9 de julio.

0: borracho. Dijo eso, ¿no? No, porque a veces soy medio sordo.
1: Te lava los sobacos con el toallón. Con razón hay olor tan fuerte en el baño.
0: A lo mejor yo tengo el relleno para... No, para su empanada. Marcelo de Ataliva, hasta mañana. ¡Oh! No digas eso, que se pone como loca.
2: Mmm, qué rico.
0: Che, ¿qué le pasa a Silvina Luna de Balcarce, que se ríe? Nada.
3: Gracias, Jotito, por la canción. Me la bailé toda. Un besito grande. Que tengas una buena tarde y lo volvemos a encontrar mañana con la Fanta. Arriba la Fanta, ponele pila. Soy Magdalena, la loquita. Besito, Jotito.
0: Pido disculpas que estoy pasando mensajes y hablando mucho, pero si no lo hago, me voy a quedar con todos los mensajes porque me quedan 5 minutos de programa. Las Paulas somos así, Jota. Medio pirucha, nacimos con ese don. Pau. No, pero está bueno, me encanta. No, en serio. Lo mejor que hay es tener buenas vibras. La locura hace a las mejores personas. Pero la locura buena, la locura divertida. No, esos locos que andan ahí tirando mala onda. No, esos no. Así que, Paulita, sigue siendo así. Gracias por el tema, Jota. Paulita de Andalgalá. Ah, bien. Nos escucha por la aplicación de la Fanta. No, porque en el comienzo, cuando me empezaste a escuchar, creo que escuchabas por otra aplicación. No recuerdo bien, Paulita, por eso te pregunté. Vamos a poner la cortina de finalización del programa. Dale. Hola, buen día, acá en Bolívar. Es la más escuchada. Sí, la tengo, pero re clara esa. La radio más escuchada en Bolívar, FM Sol. La verdad que muy feliz de formar parte de esta espectacular radio, bolivarenses. Y sepan algo, este loquito que ustedes escuchan a la mañana, bien o mal, gente que me quiere, gente que no me quiere, bueno, yo le pongo el corazón para acompañarlos todos los días, tratando de hacer lo mejor posible para que ustedes tengan una compañía y buena música. Si lo logro, misión cumplida. Mientras que estemos haciendo este programa siempre, a pesar de no sé, las peleitas que hacemos, las pavadas que hacemos, siempre es con la mejor onda. Siempre.
4: A mí la chinchudez se me pasa si Uriel Lozano me canta. O si por ahí me cantás vos alguna canción linda, por ahí se me pasa la chinchudez. Pero yo no estaba chinchuda. Ese es el tema.
0: ¿A quién vas a pedir que toque tus pechos calientes? Ah, te lo canto mejor que Uriel Lozano.
5: Hola, Jotita. Hola, Marielba. Decirle a la Mona que sí. Yo no patino.
0: No.
5: Yo no patino, yo no hago eso, dígale.
0: ¡Oh, se armó!
5: Yo no ando patinando. Si está hablando de mí, yo no ando patinando, yo no soy de esa.
0: No creo que era por vos. La Monita habla muchas pavadas, lo hace para bromear. Es como yo. Hacemos pavadas para divertirnos. No sé qué habrá dicho la Mona de patinar, yo tampoco la entendí. Hola, me pasás un tema de Huguito Flores, gracias Lidia de Tres Algarrobos.
6: Y lo que pasa nada no vuelve.
7: La tierra, no sé qué estaba diciendo, la agarré así empezado, le patinaba. Besos por atrás, a mí me gustan los besos, pero en los labios.
0: ¡Che!
7: ¡No, señora, no! ¡No lo tome a mal, por favor! ¡No! ¡Saludo! Discúlpeme, pero no.
0: No. Viste ahí la Mona aclara que las pavadas que ella dice es porque el programa es así, no es para pelear con nadie. Che, me quedo con mensajes porque me cortan, ¿eh? Me cortan en las radios. Saludos para Enzo de Bolívar, para Andrea y Luigi de Paraje La Brava. Bueno, para toda la gente que se ha comunicado, les digo chau, me voy porque me sacan del aire. Chau.

0: Son las 2 de la tarde en punto.
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1: Hola, ¿qué tal? ¿Cómo están? Bienvenidos. ¿Cómo andan, mis amigos? Qué bueno poder encontrarnos, disfrutarnos. Una edición más en el aire, programa. Aquí estamos, mi nombre es Ángel. Estamos encargados de entretenerte por 60 minutos. No es poco, yo sé lo que te digo. Y bueno, aquí estamos. Como dicen los niños, llegamos los otros.

0: los medios que nos retransmiten en gran parte de la Argentina. Gracias. Como siempre decimos, eternamente agradecidos por poder disfrutar de las hermosas radios que nos transmiten. Sí, sí. Ahí estamos nosotros, entre tanta gente linda, estamos nosotros. Con En el Aire programa, décima temporada, súper conectadísimos.
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0: La radio, déjala donde está, loco, loca. A ver si la rompes y después me echan la culpa a mí, como siempre. Mejor subió el volumen.
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nosotros. Divino, divina. Vamos a tratar en lo posible, como siempre decimos, de pasarla muy bien. Junto a tu radio amiga, la que vos elegís cada día para encontrarnos, disfrutarnos. Buen saludo ahí para nuestro amigo, que nos mandó 2 millones de mensajes. Ahí en Concepción Corrientes. ¿Cómo estás, loco? El abrazo grande, Siempre nos manda videos, nos manda saludos. Es un capo. Jubilado el hombre. Escucha la radio, nos escucha a nosotros. Escucha buena musiqueta. Dice que es el Concheto. No, mi amigo, tenés muy buen oído.

Hermosas canciones, mis amigos, que traemos para compartirlas junto a vos. La música de Tiesto, versión remix Calvin Harris, My Way. ¡Qué buen éxito! Lo hemos presentado en otras oportunidades como un eterno hit. Sí, uno del momento, ¿no? Sonidos increíbles. Subí el volumen. Lo mejor de la música internacional en el aire programa. Una buena propuesta de radio.

mis amigos. Soy Maxi Druso. La música es mi sueño. Este es argentino, ¿eh? Es bien nuestro. Qué primer bloquete en esta edición del día de hoy. Próxima temporada. Súper conectadísimos. Che, gracias a los que nos siguen diciendo feliz cumpleaños, ¿eh? Muchísimas gracias. Claro, se van enterando, ¿viste? Feliz cumple, Angelín. Bueno, gracias, gracias, gracias. Son todos ustedes muy, pero muy amables. No sé si somos merecedores de tanto, pero nosotros lo recibimos muy gentilmente. Música internacional, como siempre, de lunes a viernes por el espacio 60 minutos. Super conectadísimas. Voz de Basí. Florian Picasso.

mis amigos, nos vamos al encuentro de la pausa. A la vueltecita volvemos con segunda oportunidad de encontrarnos para disfrutar que estamos vivos, para escuchar música internacional, buenas canciones que nos hacen sentir que estamos vivos y nos hacen sentir muy pero muy bien. Nos vamos al encuentro de la música de la pausa, digo, con la música de Adal. Después de la pausa volvemos, mis amigos, con el segundo. ¿No me crees?

0: hacemos un break. 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

Como siempre, mis amigos, en presentación, Fernando Duarte, la voz de Camacumel, que me acompañan, Patricia Panisi, Sergio Trivelli, Sergio Coca Gómez, Marianito Peralta, aquí les habla Ángel. Juntos hacemos en el aire programa de lunes a viernes, aquí en tu radio favorita, la que vos elegís cada día para encontrarnos y disfrutar sonidos internacionales. Estamos en la décima temporada, segundo segmento, segunda oportunidad de encontrarnos para disfrutar buenas canciones. Como siempre, para comunicarte con nosotros, la característica de esta Necochea, sudeste de provincia de Buenos Aires, costa atlántica, estamos a la vera del mar, 2262. Nuestro numerito, bien facilito, anotale, ¿Ya está? 61-75-51. Para estar súper conectados con el programa en el aire.

0: Bueno, ya tenemos los whiskies verdes ahí casi preparaditos para disfrutarlos junto a todos ustedes. Este está para trago de colores, pero bueno. Nos prohibieron el tía María. Ángel, no podés tomar tía María. Los gustos se dan en vida, pero bueno, ¿qué va a hacer? Nos retaron, mira Ángel, ¿cómo vas a hacer eso? Aparte dice, lo decía, y claro, ¿cómo no lo voy a decir? Estaba tomando tía María, ¿cómo no lo voy a...? ¿Qué me puede decir? ¿Qué decir? ¿Estoy tomando agua?
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0: Bueno, como siempre, subí el volumen.
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0: Con Ángel Blasco. Y sí, mis amigos, para su radio, tu broadcasting favorita. Sonamos muy bien, ocupando los cuatro puntos cardinales de tu ciudad. Llega En el Aire programa, como dicen los niños.

0: siempre, súper conectados a través de nuestra productora independiente Universo Digital Contenidos, Vestimos Tu Radio. Lo hacemos, tratamos de hacerlo con el programa en el aire y también con todas las producciones que nos piden a diario, como publicidades, presentaciones de programa, bueno, un montón de cosas para Vestir Tu Radio. Tratamos de hacerlo con mucho cariño y mucho respeto para todos los medios que nos compran. Muchísimas gracias por tanto, mis amigos. Gracias por elegirnos, habiendo tanto en el mercado, ¿no? Bueno, mis amigos, qué buen tema, Maxi Truss. Ahí lo estuvimos compartiendo en el primer bloque. La música es mi sueño. Suena muy bien. Este es argentino, ¿eh?
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0: Ah, sí, ahí tenés. Ah, bueno, trajeron el lente, qué feo, horrible. Mañana traigan el lento, muchachos, porque dice que el vecino y la vecina se quedaron con ganas de bailar. Bueno, vale, vamos a seguir compartiendo canciones, subí el volumen. Aquí estamos nosotros. Javi Calzada, Priscila Du, con este Radio Ditch. Jay Harry. Suena tremendo. También lo hemos presentado como un eterno hit en otra temporada. Estamos en la décima. Y sí, pasó un tiempo. Pero aquí estamos, mis amigos. Lucas, loco.

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1: Ahí está la música de The Weeknd, Daft Punk. Gran hits. Que alguna vez lo disfrutamos como un tema top. Subió el volumen. En el aire programa. Una buena propuesta de radio para escuchar sonidos internacionales.

0: Ha sido un placer, mis amigos, haber compartido una edición más, celebrar que estamos vivos, escuchando estas canciones, como habitualmente lo hacemos de lunes a viernes. Mi nombre es Ángel. Te espero la próxima para seguir celebrando la vida, escuchando buena música.
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0: El placer enorme. El agradecimiento a cada una de las emisoras de aire y online que nos retransmiten. Gracias.

Sí, hoy nos envió el saludo, el amigo. Para vos, mujer, loca divina, gracias por estar ahí. Besotes y arrumacos en el cuello. Para vos, loco divino, gracias por estar ahí. Fuerte perdón de manos. No olvides que la vida pasa muy deprisa para andar tomando vinos baratos. Que te vaya bonito. Enjoy.

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Esto ha sido todo por hoy. Ángel Blasco te dice hasta un nuevo encuentro con En el aire programa.

0: Las 5 de la tarde en punto.
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0: Son las 6 de la tarde en punto.
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0: Son las 7 de la tarde en punto.
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1: Buenas, buenas, buenas, buenas. Muy buenas tardes para todos. Acá estamos para compartir estas dos horitas locas que tenemos siempre. De lunes a viernes. ¿Cómo le va a toda la gente de Monigote y de toda la región? Acá estamos en la Rafa Musical, con el chofer del chamameche, guarda, estamos acá full con ustedes, Bien, acá estamos a través de la 92.1 FM Stop de Monigote, el nuevo aire, que le habla para todos ustedes, como siempre, Miguelito Paira, con hacerle la mejor compañía, con estas dos horitas que tenemos chamamecera,

Bueno, muy buena tarde para toda la gente de Tacural, ¿eh? ¿Cómo le va la gente de Tacural? Buenas tardes, la gente de Ramona, hoy estamos compartiendo con la gente de Ramona. Muy buenas tardes, la gente de Ataliba, buenas tardes. Moise, buenas tardes. Colonia Macía, muy buenas tardes. Nuevo Torino, muy buenas tardes. Las Palmeras, buenas tardes. Lehmann, Susana, Siri, muy buenas tardes. Acá estamos para compartir, como siempre, de lunes a viernes, con estas dos horitas locas que tenemos de chamamé.

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1: Bueno, para mandar un mensajito a la radio de Monigote, se pueden comunicar, lo agendan al número, sí, agéndelo y me mandan un WhatsApp. 3493-516135. ¿Escucharon bien, no? 3493-516135.

Muy buenas tardes para la gente de Sunchale, che, que están prendiditas siempre, de lunes a viernes, para mi amigo Marcelo Montaña, che, de los pagos de Sunchale, del barrio Moreno, ¿eh? Muy buenas tardes, ¿cómo les va a toda esa gente linda? Bien, dice, a ver, vamos a ir abriendo acá el WhatsAppero, a ver qué dice la gente. Hola Cachamay, acá estamos firme, dice, con el Julio, escuchándote. Pasanos un chamamé de boté cuando llega la tormenta. Y para vos que se gotea el rancho, dice, bueno, ya lo vamos a estar complaciendo, ¿eh?

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1: Bueno, a ver qué dice la gente de Monigote, che, qué dice mi amigo Pepe García, ¿cómo le va?
2: ¿Qué hace, Miguelito? ¿Cómo andás?
1: Bien.
2: Muy buen comienzo, che, de los que mamé.
1: Sí, gracias.
2: Che.
1: Sí.
2: Acá mi nieta Martina quiere el tema los perros de la vecina.
1: Bueno.
2: Que le ponga, dice que te va a escuchar.
1: Bueno.
2: Che, y un saludo para allá para el amigo Alejandro Gomila de Tacural.
1: Sí, está prendidito el muchachito.
2: Y un tema de Carlos Ramón Fernández, ponele.
1: Bueno.
2: Te estamos escuchando acá.
1: Bueno.
2: ¿Ande bien?
1: Bueno.
2: Dale.
1: Ahí está la familia García, che, de acá de los pagos de Monigote, eh.

Ahí estamos escuchando Pastor Luna, che, cuando se te está goteando el rancho, se te está goteando el rancho, guarda. Bueno, me voy con los perros la vecina.

0: estamos escuchando a Carlos Ramón Fernández, che, para la gente de Tacural. Bueno, me voy con Mario Pino, campereando para mi amigo, Carlos, acá, ¿no? Cachito, Balvin, que me estaba pidiendo.
1: Hay quien lo dude a parcero que de muy chico he andado en un redomón montado recorriendo los potreros. Pa' que aprenda el cabortero lo metí entre la hacienda y todo criollo que entienda sabrá de que no está mal que a campo abierto y corral se saca un pingo de rienda. No hay que pegarle jamás tan solo por compadrear, hay que enseñarlo a formar con mucha tranquilidad. 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Y abajo debe amansar antes de echarle los cueros, si no cuidado compañero que lo puede manotear. No lo vaya a lastimar cuando le ate el bocado, si el pingo está bien tirado formará espuma en la boca y queda cuando lo toca de pera el pecho arrollado. Con las ideas de mi viejo fue que aprendí a domar. Él me enseñó que al tirar hay que enriendarlo parejo, hablarle en forma de consejo mientras se lo manosea y con cuidado lo manea para que sepa parar, y así lo puede ensillar confiado de que no patea. El fiador agárrelo con el cabresto arrollado y cuando lo haya montado desde arriba palmielo. Despacito saque el pingo, entienda, mejor dicho que comprenda que usted ya está enhorquetado. Saldrá mascando el bocado y jugando con la rienda. Aunque se sienta jinete, con cuidado debe andar. Sepa que en cualquier lugar se puede espantar el flete, y si no evona los bretes y usted lo llega a aflojar, se puede malenseñar a corcoviar donde sea, y muy fuerte te golpea, te lo puedo asegurar. Muchas cosas de saber el que un redomón ensilla. Cuando arrea una tropilla, loco se le va a poner, aunque le cueste creer que yo también lo pasé. Y en silencio renegué al bajarme en la tranquera, porque pasé horas enteras para montarlo otra vez. Cuando ya sepa apartar y en la rienda esté vaquiano, desate el lazo paisano y empiécelo a revolear. Primero va a desconfiar, pero después paso a paso tendrá confianza en el lazo y en el azar campo afuera. Pa' tirar de la sidera sepa que tendrá un pingazo. Cuando le quite el bocado, enfrene el horno una vieja con las riendas bien parejas pa' que no salga la diau. Y tenga más que cuidado cuando lo haga trabajar, no me lo vaya a apurar, debe tratarlo sereno. Si lo golpea con el freno pa' siempre lo va a arruinar. Cuando muestra condición está en la puerta orejeando y la coscoja mascando para llamar la atención. Dirán que no es un chambón el que ha domado ese flete. A campo abierto y en brete se saca un pingo de rienda, y todo criollo que entienda sabe que no charlo al cuete.
0: Bueno, ahí estamos escuchando a Mario Pino, che, para mi vecino acá nomás, pegadito a la radio. Así que bueno, por acá dice, hola, buenas tardes. Acá estamos, dice, por comer unas empanadas, dice, de pata de cordero, dice. Mi amigo, pasame un tema de los cristales, si puede ser, Bueno, mi amigo, ahí va. Para la gente de Sunchales, mi amigo Gregorio, conocido.

0: Estamos escuchando Los Cristales del Chamamé para la gente de Sunchales, che, que se están preparando unas ricas empanadas, che. Ricas empanadas, mi amigo.
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0: hijos. Echale mucha pimienta con para agarrarse, ¿no? Sí. Bueno, a ver, por acá tengo un mensajito de mi amiga.
2: Sí, buenas noches.
0: Sí, buenas noches.
2: Pasame el tema
0: de Argentino Luna.
2: Malevo, hace
0: sí.
2: Para atrás.
0: Sí.
2: Para Ramosito Coronel.
0: Sí.
2: Para mi hijo.
0: Sí.
2: Para Alcide.
0: Sí.
2: Y para Mario Sebastián Coronel.
0: Sí.
2: Y para mí, Griselda.
0: Bueno, ahí va.

0: Yo no atrancaba la puerta de mi rancho ni durmiendo. ¿Pa' qué? Si al lado de afuera, por malo que juece el tiempo, la enrejaba de colmillos el coraje de mi perro. Cimarrón medio atigrado, lo hallé perdido en las sierras, boqueando de agusanao, malo como mangue piedras. Tuve que traerlo enlazao pa' curarle las bicheras, y ahí se quedó aquerenciao, compañero de horas lerdas. Troteando abajo el estribo, ni calculaba las leguas, y en donde aflojaba cincha, se echaba a cuidar mis prendas. Eso sí, muy delicado. Manosearlo, ni le cuento. Se ponía de ojo esterabiao y se le erizaba el pelo, con que tenía bien ganado su apelativo, el malevo. Qué animal capacitado para el trabajo en campo abierto. Había que verlo al mentao trajinando en un rodeo. De ser cristiano, clavao, era doctor ese perro. Yo echar tropilla al corral, le chiflaba entre los dedos, y embretao en el chiflido, me los traiba clean al viento, y era un abrojo prendido a los garrones del trueno. Una vez, bandeando tropa, con mucha agua en el río Negro, caí quebrao de un apretón entre un remolino de cuernos, y me ganó la mollera, la oscuridad y el silencio. Cuando volví a abrir los ojos, cruzaba una nube el cielo. Gemidos y lambetazos llegaban como de lejos. De repente comprendí, medio me senté en el suelo para entregarle las gracias. Hermano, de esta te quedo debiendo, no me haya ni el pan bendito si no me sacas, malevo. Y una inmensa gratitud se me atracó en el garguero. Bueno, la cosa pasó. Yo de entré para el casamiento, hice el horno, la cocina, mi rancho estiró un alero, y en su chúcara clinera charqueó el arroyo y el rezo. A los 2 años gateaba mi gurí sobre un pelego, o andaba por el guardapatio prendido a la cruz del perro. Ah, porque él me le sacó las cosquillas al malevo. Lo habrá tomado por cachorro de su cría el pendenciero. Le soportaba imprudencias, se priestaba para sus juegos, y ande amenazaba a caerse, se le echaba bajo el cuerpo. La cosa fue tan de golpe que hasta me parece cuento. Fue después de un mediodía, como pa' fines de enero. Yo me había echado en el catre pa' descabezar un sueño. La patrona trajinaba, proseando con el borrego, y un redepente aquel grito como de terror: ¡Rosendo! Y ya me pelé pa'l patio, manoteando un caronero. Ella estaba contra el horno, tartamudeando en silencio, Tenía el guricito alzao, tembloroso contra el pecho y avanzando agazapao, como una fiera, mi perro. Enseñaba unos colmillos como puñales. Los pelos se le habían puesto de un modo que costaba conocerlo. Y en la brasa de sus ojos se habían quemado los recuerdos. De un salto me le puse enfrente. Le pegué el grito, ¡malevo! Le vi soltar una baba. ¡Está rabioso, Rosendo! No te me acerques, hermano. No te me acerques, hermano. ¡Echa para atrás! ¡Echa para atrás! ¡Fuera, perro! De repente me saltó, la dié pa' un costado el cuerpo y sentí como que la mano le topaba contra el pecho. Y cayó, casi sin ruido, como una jerga en el suelo. Cuando lo miré, los ojos se le habían puesto muy buenos. Como dándome las gracias, se le acortaba el resuello. Se arrastró, lamió mis pies y me brotó un lagrimeo. No tenía pa' elegir. Hermano, estabas enfermo. Fue pues el cachorro, ¿sabes? De no lo hubiera hecho. Meneó la cola una vez, dos veces, y quedó muerto. Por eso es que desde entonces no me gusta tener perro, y cuando voy de a caballo me parece que lo siento seguir abajo el estribo, trote y trote por el tiempo.
1: Bueno, hoy estamos escuchando Argentino Luna, chama lejos, dejo el otro. Bueno, un saludo muy grande para la gente de Humberto, el barrio Güemes, che, mi amigo Carlos Villarruel, de los Pagos de Moise también, que tiene toda la familia ahí en la Salamanca, gente de Humberto, che. ¿A través de qué frecuencia estamos saliendo en Humberto? Mi amigo Carlos, mándeme un WhatsApp, Bien, me estaba pidiendo algo de los cuñados. Por acá tengo también un saludo de la gente de Las Palmeras.
2: ¡Hola, Mochi de Gómez! ¡Buenas noches!
1: Sí, ¿cómo le va? Querido?
2: Bien. ¿Tanto tiempo?
1: Sí, sí.
2: ¿Cómo te trata el agua por allá?
1: Sí, una sequía total, la polvadera total.
2: ¡Lindo chamamé, Mochi!
1: Bueno, ahí van los cuñados.

0: estamos escuchando los cuñados, che, para la gente de Humberto, para mi amigo Carlos Villarruel, sí, que ahí estaba, me llamó mi amigo, pero me tiene que mandar un WhatsApp, agéndelo al numerito y mándenme un WhatsApp. Bien, a ver.
1: ¡Le decimos!
0: Por acá tenía un mensaje, a ver qué dice la gente de Tacural.
2: Hola, Miguelito.
0: Sí.
2: Viejo, buenas tardes.
0: Buenas tardes, bien.
2: Pásenme el tema de...
0: Sí.
2: Los majestuosos, si puede ser, viejo.
0: Bueno. Bueno, mañana miércoles 30, gran encuentro de fútbol de veterano. A partir de las... A ver, de las 8:45 arranca acá en el Club Deportivo de Monigote. Mañana estará jugando Monigote versus Colonia Bossi, Colonia Alpina versus Colonia Rosa, después Dos Rosas y La Legua versus La Malma, habrá servicio de buffet, así que bueno, mañana no se lo pierdan, los veteranos van a estar corriendo mañana.

A partir de la semana que viene, esta, sí, primero para adelante, vamos a estar vendiendo numeritos, si alguno quiere comprar, a 5.000 pesitos. De premio va a haber un cordero, el segundo, dos pollos y un vino. Si alguno quiere, me llama y yo lo anoto, entonces le guardo el numerito. Así que vamos a estar rifando un cordero, el primer premio por la quinela nacional. Sí, lo vamos a hacer por la quinela, lo vamos a estar sorteando a fin de mes de octubre, recién, porque tengo que vender todos los numeritos primero, y el segundo lo vamos a estar sorteando por la quinela de Santa Fe. Entonces el segundo va a la quinela de Santa Fe y el primero va a la quinela nacional. Así que bueno, a ponerse de acuerdo, si alguno quiere, me llama.

0: Acá tengo un mensajito. ¿De quién era el mensajito que tenía hoy? A ver, por acá. El Alcides, Alcides.
1: Buenas noches.
0: Sí,
1: acá de Las Palmeras.
0: Sí, ¿cómo anda la gente de Las Palmeras?
1: Gracias, pariente.
0: Sí, bien.
1: Se puede pasar la mal peinada.
0: Bueno, ahí se va la mal peinada.

sí, sí, para mis amigos, para todos mis tíos, mis tíos, y para mi mamá. Saludos muy grandes para toda la gente de Las Palmeras, ¿eh? A partir del mes de octubre vamos a estar vendiendo numeritos. El primer premio, un cordero. El segundo, dos pollos y un vino. Estará sorteando por la quinela nacional de acá, de Santa Fe. El primer premio por la nacional y el segundo por la de Santa Fe, ¿eh? El valor del premio, ¿eh? Sí, 5.000 pesos el numerito, ¿eh?

0: Son las 8 en punto.
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Bueno, acá estamos, regresamos después de la tanda. Ya estamos para complacer la última hora de la noche. En el programa Chamamecero, el gallito de oro que les habla para todos ustedes, Miguelito Pairas, de acá de Monigote a través de la 92.1 FM Stop. Nuevo aire de Monigote. Sentir chamamecero, qué lindo, ¿eh? Enganchadito uno atrás del otro como... Cachetada, loco, dijo el otro. Bueno, quedé con unos mensajes pendientes acá para la gente de Lehmann, che, ¿eh? No sé si estará escuchando mi amigo Elvio Valor. Me mandó un mensaje hoy, pero bueno, no lo pasé porque se fueron en toda a la tanda las otras radios, che, ¿eh? Bien, hola Miguel, soy Elvio Valor. Pásame el tema de ese gente campera... O sentimiento campero, no sé. Bueno, yo acá puse sentimiento campero. O si no, es cualquiera de Monchito Merlo, pasarlo. Para Carlos y para toda la gente que me conoce, soy muy lindo. ¿Qué estaba por decir? Muy lindo su programa. Bueno, muchas gracias para toda la gente de Lehmann, ¿eh?

0: Bueno, también tenemos otro mensaje. Buenas noches, Monchi, ¿cómo está? Dice, me pasa Franco Escobedo. Escobedo, ¿quién dijo? Bueno, para mi amiga Silvia, y los herederos, heredero. También tienes más nombre.
1: Sí, cierro los ojos y te imagino en algún lado cerca de...
0: Bueno, si aquellos quieren colaborar con la radio, si quieren participar, yo estoy por sortear un cordero, se va a rifar un cordero justo en el medio de octubre, el último sábado del mes, el 31 sábado 30 de octubre, se va a estar sorteando por la quinela el primer premio, que es el cordero, se va a estar sorteando en la quinela nacional y el segundo en la quinela de Santa Fe. Sí, sí, lo voy a hacer controlar con mi amigo Marcelo Montaña de los Pagos de Sunchal. No, ahí está mi amigo, me compró dos numeritos, ya me encargó, ya. Así que a partir del... Sí, creo que la de... Primero cuando caiga, el jueves para adelante empezamos. Es lo que quieran comprar un número, me pueden mandar un mensajito, yo lo anoto y después eligen.

aparecieron la gente de Las Palmeras, apareció mi amigo Rosso, Enrique Rosso. Cómo anda la gente de Las Palmeras? ¿Todo bien? Bien, ya venimos con todos los pedidos, ya se vienen todos. Bueno, leemos este mensaje y se viene uno atrás del otro, Hola Miguel, ¿cómo estás? Dice, ¿cómo andás? Pasame un chamamé para mi hijo, Marcelo para Mendoza y Cueco y Guancho, dice, Belis, Bueno, un saludo muy grande para mis tíos, soy Enrique Rosso. Bueno, ya se viene,

están para mi tío Cueco Belli, che, le voy a dedicar el dame la ropa y me voy, porque la otra vez me enteré que se enojó, dice, que no le pasé el tema. Espero que lo escuche, porque si no de acá le tiro con la gomera.

0: Bueno, tenemos tiempo de largar uno más. ¿Ves qué dice mi amigo? ¿Qué dice? ¿Qué dice? Uno más, uno más.
1: Hola, Miguel.
0: ¿Cómo le va?
1: Te llamo para que pase un tema a Casilda para dedicárselo a Miguel Vázquez de ahí, de Monigote.
0: Ajá.
1: Capaz que la conocés por ahí, che.
0: Capaz que sí, che.
1: Y a la Caro. Miguel y la Caro son los dos.
0: Ajá.
1: Te saluda Pedro Celi de Moiseville.
0: ¡Hola! Pago de Moiseville, che. ¿Cómo le va a la gente de Moise? ¿Vamos a dónde? Alemán, Alemán, los vamos a Alemán. Che, pedido por mi amigo Elvio Valor, che. Me voy, me voy.

ahí estamos, acá estamos, acá estamos, acá estamos, regresamos. Gente, mil disculpas, pero cumplacimos ya lo que estaban pidiendo. Bueno, para la gente de Cere, mi amigo el Chueco, ¿cómo le anda la gente de Cere? ¿Todo bien por allá? ¿Cómo le va? Bueno, por acá me estaba pidiendo, dice, hola amigo, pasame el tema de Rumbo al Norte, dice, soy el Chueco. Bueno, mi amigo.

0: estamos escuchando a Monchito Merlo, che. Bueno, bueno, seguimos con Monchito Merlo porque estaba pedido. ¿Qué dice? Mi amigo Eligio Rosso de Los Pagos de Colonia.
1: Hola Miguel, ¿qué haces? ¿Cómo andás? Hola, Eligio Rosso, de acá de Colonia Bossi.
0: Sí.
1: Quisiera que me pases un lindo chamamé para mi hijo Nicolás, que hoy está cumpliendo sus 16 años.
0: Ah, sí.
1: Los saludo a su mamá Susana.
0: Ajá.
1: Su hermano Emiliano.
0: Bueno.
1: Y todos sus tíos, su abuela, María Esther, Paira.
0: Sí.
1: Pasar un lindo chamamé, puede ser de Monchito Merlo al Galope.
0: Bueno.
1: Gracias, viejito. Muy bien, chamamé estás pasando.
0: Bueno, bueno.
2: Hola, Mochi. Pasan el feliz cumple a mi hermano Nico, para mi mamá Susana, para mi abuela Esther, para mi papá.
0: Sí.
2: Pasan un buen chamamé, puede ser, cualquiera.
0: No, acá está Monchito Merlo, que me pidieron ustedes.
2: En el Colonia Bossi.
0: Bueno.

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0: estamos complaciendo con toda la gente, los dos pedidos de Monchito Merlo, ahí por acá. Bueno, ya se viene, dame la ropa y me voy para mi tío Cueco, che. Espero que esté escuchando, para la gente de Las Palmeras. Bueno, por acá tenía un mensajito de mi amigo Malevo, che, de los pagos Las Palmeras,
1: Hola, Mochi, ¿cómo andás, viejo? ¿Cómo estás, che? ¿Cómo
0: bien,
1: andás vos?
0: Bien, bien.
1: ¿Cómo anda tu señora, tu
0: gurisito
1: tuyo?
0: Todo en orden.
1: Qué lindo, chamamé, qué pasada, desgraciado.
0: Bueno.
1: Muy lindo, che. Te abro,
0: gracias,
1: Malevo,
0: gracias.
1: Che.
0: Sí.
1: Déjame que te mande un mandar un saludo.
0: Ajá.
1: Pasar un saludo a a la Aníbal Molina, che, de allá de los
0: Pagos de San Guillermo.
1: San Guillermo, viste, un gran
0: mi
1: amigo.
0: Sí.
1: Y pasame un chamamé de Miguel Figueroa.
0: Bueno.
1: Tiempo de nutria, viste, de nutriero.
0: Ah, quería cazar nutria. Y con la sequía que hay.
1: Para los amigos de Moisés, che, que me conocen todos ahí.
0: Hola, Pago los Salamanca.
1: Sí. Ah, y te quería comentar que los primeros días de noviembre voy a hacer una chopeada, che, para todos los amigos.
0: ¿Sí?
1: Así que te voy a estar avisando para vos también.
0: Bueno.
1: Una chopeada para todos los amigos.
0: Bueno.
1: Para festejar ya viene
0: El año.
1: El verano, che.
0: Ajá.
1: Tiempo la iguana.
0: Bueno,
1: creo.
0: Bueno.
1: Un abrazo, che, para vos y tu familia.
0: Bueno.
1: Muy bueno, che, los temas.
0: Bueno, gracias, amigo.
1: Chau,
0: gracias.
1: Chau. Mañana hay que salir temprano.
0: Sí, sí.
1: Un bicho, che.
0: Mañana hay que salir.

0: estamos escuchando Ángel Pichi, algo así, no sé. Bueno, para la gente de Las Palmeras, che. Bueno, Miguel Figueroa para mi amigo Malevo. Che, ¿cómo se llama la empresa de mi amigo Malevo?
1: Hola, Mochi, ahí escuché que estaba saludando
0: sí. El
1: amigo
0: Malevo
1: Enrique
0: sí. Rosa
1: sí. Y para el amigo Marcelo
0: sí. Y
1: para el amigo Ferreira
0: sí. Que
1: estamos trabajando
0: sí. Alambradores
1: sí. Y bueno, tiene un nombre la empresa, se llama La Morcilla. Y para eso pasarle un lindo tema.
0: Bueno, ahí está, es el tema que me ha pedido.

0: son las 8:47 de la noche, che, los vamos despacito y polorido.
1: Luego de andar casi 25 años a la par de ese acordeón.
0: Así que mañana, no perderse, mañana hay fútbol, así, de veteranos acá en Monigote, organizado por el Club Deportivo de Monigote, versus Monigote versus Colonia Bossi, la Alpina Colonia Rosa versus también Dos Rosas y La Legua. Y la Malma, horario 45, 8:45, habrá servicio de buffet, mañana miércoles 30,
1: Aquí presente, y nada más y nada menos que aquí en Tomayún, hacer su debut con el conjunto, el aplauso para él, el aplauso para la gente organizadora, muchísimas gracias a todos, para todos los devotos que están presentes en esta hermosa fiesta de San Pantaleón. Aquí está, junto a sus hermanos.
0: Bueno, ahí está la gente de Curupaití también escuchando, ¿no? Dice, hola, acá estamos escuchando mientras estamos volviendo para el rancho. Dice, pasame un tema de Monchito Merlo. Muy lindo su programa. Bueno, gracias, mi amigo Pichi, ¿eh? Pichi Rodríguez de los Pagos de Curupaití.

0: Hoy día nacional del ñoqui, che, ¿eh? ¿Alguno está haciendo ñoqui hoy?
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0: Día de las almas, ¿eh? Sí, sí, hoy para escuchar alguna zamba, ¿eh? Sí, salma, dije yo, no, zamba, es así. No, ¿de qué se ríe usted? No, no, no.

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estamos escuchando Monchito Merlo. Está volviendo la alborada de Curupaití, mi amigo Pichi Rodríguez. Por acá dice, a ver qué dice por acá. Tengo un mensaje. Para los amigos, hermanos Torre de Mois. Un saludo muy grande para mi amigo Juan Torre, el maestro de ahí de Moise, che, ¿eh? Hola, buena. Hola, señor, dice, páseme un tema de los hermanos Torres. Soy Raúl, dice, para Raúl, y soy Miguel Villarreal, Bueno, ahí va.

despidiendo, me voy despidiendo, le quedo debiendo a la gente de Tacural, pero bueno, acá tengo un último mensajito a la gente de Moisés, che. Hola, buenas noches, viejo, te estoy saludando. Saludá a la gente, la familia Villalba, de Moisés Ville, Acá te estamos mateando y escuchando esos lindos chamamés. ¿Me puede pasar algo de la ranchada para la muchachada de la agrupación Raíces Gaucha? Bueno, mi amigo, con este me voy despidiendo. Nos reencontramos mañana, si Dios quiere, a partir de las 19 horas hasta las 21 horas, con todos ustedes, la mejor compañía de Miguelito Paira desde Monicote a través de la 92.1 FM Stop. Gracias a todos aquellos que me están escuchando. Los reencontramos mañana y me voy a despedir con la ranchada de para la gente de Moisés Billy, Chau, chau a todos, Te quedo viviendo a Tacural, Mañana se lo pongo.

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0: 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Son las 9 en punto.
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